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0: Exactamente las 21 horas. 40.

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1: Buenas noches.
2: Buenas noches.
1: Necesito una habitación, por favor.
2: ¿Simple o con jacuzzi?
1: Con jacuzzi, mi amor.
2: La 13, por favor, adelante.
1: Gracias.

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0: Exactamente las 22 horas, 25 minutos.
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0: Muchísimas gracias. Jesse Jen, terminamos de grabar. 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

0: Prodigy, y el creador, la Music of Dignity, Massacre. Michael, ya tú sabes, rompiendo el internet otra vez. ¿Cómo?
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1: Exactamente las 8 horas.

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0: Exactamente las 8 horas.

0: desde Los Ángeles, DJ Goofy.
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1: Exactamente las 9:03.

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Muy, pero muy buenos días. ¿Cómo está, mis queridos y fieles auditores de Radio Catalina? La 89.1, ¿cómo están en el día de hoy? Ya lunes 21 de septiembre. 9 de la mañana ya con...

0: Oye, qué rico poder saber que ya hay mucha gente que está en la sintonía de la radio, que se levantaron desde muy tempranito para poder salir a trabajar. Yo sé que tuvieron una semana bastante, fin de semana bastante largo para poder celebrar las fiestas patrias. Esperemos que lo hayan pasado súper bien. Hola, Ángelo, ¿cómo estás?
1: Buenos días, señorita Elena. Bien, bien, equipamos la pega acá.
0: Qué bueno. Oye, ¿y cómo lo pasaste en el fin de semana largo en las fiestas patrias?
1: Bien, bien, pasé la Junta de Vecinos de Orcón el día viernes, fuimos a la Junta de Vecinos de Orcón, allá a Sector Playa, a Sector Cancha, y fue muy bueno, y le doy las gracias a los que están, a los que estaban ahí, y al presidente de la Junta de Vecinos, José Orellana, y todo su staff.
0: Ya, qué bueno que lo pasaste súper bien. Yo
1: que la estoy llamando porque hoy día es el día de la radio, ¿cierto?
0: Así es, el día del locutor radial.
1: Lo tengo. Y que lo pase bien y coma rico y lo disfrute.
0: Muchas gracias, Ángelo, te pasaste.
1: Eso no va a ser de Elena.
0: Lindo, muchas gracias. Cuídate mucho, un abrazo. Chao, chao. Qué lindo el Ángelo desde Orcunes. Rapidito me dijo, quiero enviar un saludo al aire. Así que muchas gracias, Ángelo, por ese gran y tremendo saludo. Y sí, pues ya me ganaste en realidad, porque si le íbamos a comentar, hoy ya lunes 21 de septiembre, este año 2026, es el día del locutor radial.

¿Qué podemos decir? Que en el Día del Trabajador Radial, el alma del aire que jamás se apaga, estamos trabajando porque cada 21 de septiembre Chile se detiene un instante para poder rendir homenaje a ese universo sonoro que late en cada rincón del país. Es el Día del Trabajador Radial, una jornada dedicada a todas las mujeres y hombres que dan la vida, que damos nuestra vida al mágico mundo de la radio. Sabemos que hay muchas voces, radiocontroladores, periodistas, técnicos, creativos, detrás de un micrófono o una consola acompañan el andar diario de miles de familias. Sabemos, cierto, que la radio es sin duda un lugar, un medio inmortal, mientras otros formatos van y vienen. El dial ha demostrado una resiliencia pero única, sabiéndose adaptar con fuerza a las nuevas tecnologías, migrando ahí al ecosistema digital sin perder jamás esa esencia originaria, la cercanía humana y sobre todo la emoción inmediata.

Así que como hoy es el Día del Trabajador Radial, hoy queremos también hacer un homenaje muy especial a todos quienes han entregado su voz, su talento y también su corazón a la radio. Recordamos con mucho cariño y respeto a aquellos locutores y comunicadores que ya no están físicamente con nosotros, pero que sin duda dejaron una tremenda huella imborrable en la historia de la radio. Decirle que sus voces, sus historias y sus programas y la cercanía que tuvieron con sus auditores siempre van a permanecer en nuestra memoria. Y reconocer también a todos nuestros colegas de Radio Dinámica, de Radio Motiva, de acá de Radio Catalina, a quienes hoy en día hacemos posible que la magia de esta radio continúe, a quienes encienden un micrófono, preparamos un programa, informamos, acompañamos, entretenemos y muchas veces también se convierten o nos convertimos en esa compañía que alguien necesita al otro lado del receptor. Porque detrás de cada voz hay mucho esfuerzo, hay pasión, hay compromiso y muchas horas de trabajo. Feliz Día del Trabajador Radial a todos nuestros colegas, a quienes fueron parte también de esta hermosa historia y a quienes seguimos llevando la radio en el corazón. Desde Radio Catalina, la 89.1 FM, un abrazo enorme a cada voz que alguna vez hizo y hace y seguirá haciendo historia a través de la radio. ¿Quién les habla? Elena Carrillo, la voz bandolera.

0: Ya son las 9 de la mañana con 15 minutos. 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Oye, que está helado, Juan. Hace frío, está más helado. El corazón de mi ex suegro. Oye, nuestro fono contacto 41271-1690. ¿Qué pasó, Lautarito? ¿Se acordó de la ex suegra? Está helado, Juan. Sí, yo ando repartiendo para todos lados hoy día. Voy a molestar, ¿ya cierto, Lautarito? Venga para acá, pues. ¿Cae o no cae? Sí, cae.
1: Sí, quepo.
0: Sí, quepo, sí, capo.
1: Un saludito para usted en este Muchas día gracias. Tan importante de los. El Día del Trabajador Radial, mi colega, Elenita Carrillo.
0: Elenita Carrillo.
1: Y Elenita Carrillo, y tu lindo otro apellido es.
0: Wilcamán.
1: Wilcamán. Sí. Qué lindo, precioso tu apellido.
0: Sí, eso es el norteleuscano.
1: Sí, por supuesto. Así que un saludo para ella.
0: ¿Ya?
1: Que es un amor, mi chiquilla. Yo la estimo mucho, la quiero un montón.
0: ¿Molestosa la cabra, diga?
1: Molestosa, pero no, pero al final tiene una. Tiene chispa esta chiquitita. Así que yo la quiero mucho. Y te deseo los mejores parabienes en este día tan importante en el cual estamos, todos nuestros colegas estamos celebrando el Día del Trabajador Radial. Así que un gran saludo para ti, que Dios te bendiga, te siga dando esa sabiduría, esa inteligencia que necesitamos todos para sacar adelante nuestro trabajo, pues, ¿eh? Para ponerle siempre sal y pimienta, como digo yo,
0: sí, pues.
1: A cada uno de nuestros queridos auditores, entregarles también un bonito mensaje, noticia, de todo un poquito, y alegrarles el almanaque, especialmente tú que tienes esta radio donde tocas buena música, movidita también. Así que, cómo no, felicitarte y desearte los mejores parabienes. Así que,
0: muchas éxito. Gracias, colega, Lautarito, te
1: que
0: pasaste.
1: Que sigan los éxitos y que sigan las bendiciones para ti y toda tu linda familia.
0: Oye, ¿ya? Más rato no te vais, po.
1: No, pues me voy a quedar aquí.
0: Sí, bien, pues, hoy día tenemos merequeteque.
1: Algo tengo que hacer. Así que, felicidades, mi
0: chiquita. Muchas gracias, Lautaro.
1: Que lo pasen muy bien.
0: Sí, esperamos a nuestros colegas, po.
1: Sí,
0: no quita. Lindo, Lautaro. Y sí, ya lo fui a molestar ya al lado. Pegó un salto y hasta el techo, gas. Se agradece el cariño de nuestros colegas que de Dinámica, ¿cierto? También han venido a saludar, a felicitar. Si bien pueden decir, oye, pero ¿por qué están trabajando un día como hoy? Porque también hay mucha gente que nos quiere saludar. Hay muchos auditores y auditoras que también agradecen de que podamos estar al aire. Sabemos que ante cualquier tipo de dificultad, algún accidente, algún acontecimiento importante, siempre va a estar la radio disponible, siempre vamos a estar al aire. En las buenas y en las malas y en las remalas también. Así que la radio es un medio bastante importante. Tenemos por acá un saludo desde la Archi, que son 90 años conectados, y nos dice, lo voy a leer al aire. Dice, estimados colegas, ¿es posible no emocionarse al reconocer la importancia y el poder de nuestros medios radiales? La Boracné de las comunicaciones nos posiciona en un sitial de confianza y credibilidad ante nuestra audiencia que muchos quisieran. Nos esforzamos día a día por acompañarles las 24 horas de norte a sur, de mar a cordillera, y lo hacemos con profunda responsabilidad, alegría y amor. Han pasado 100 años acompañando, informando y entreteniendo. Hoy 21 de septiembre, en nuestro día, les envío todo mi reconocimiento y gratitud por su incansable esfuerzo, perseverancia y profesionalismo. Con afecto, Solange Gómez Gielves, presidenta de la Archi, de Radio Difusores de Chile. Muchas gracias por este tremendo saludo. Nos sentimos totalmente honrados aquí en Radio Catalina. La otra viene arriba cuando toca la bocina. Sube la vena. Significa que estamos haciendo bien nuestra peguita, ¿cierto? Tratamos de llevar toda la alegría, toda la emoción. La bocina. Pa' que empiece la fiesta. Y también todas las informaciones que usted necesita. Hola, hola, hola.
2: Hola, buenos días, señorita Elena. Feliz día, feliz día. No podía quedarme atrás sin saludar su día.
0: Muchas gracias.
2: Que pase bien, que disfrute, que tenga una linda semana.
0: Así será.
2: Junto a todos sus compañeros, su familia. Saludos para todos. Y bendiciones, señorita Elena. Bendiciones.
0: Lindo, gracias.
2: Que tenga un hermoso día.
0: Muchas gracias, David. Te pasaste. Así será, siento que esta nueva semana sea pero maravillosa.
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0: Hola, hola.
4: Buenos días.
0: Buenos días.
4: Hoy quiero saludar en este día a la tremenda locutora que tiene Coronel.
0: Hola, te miras creyendo.
4: Radio Catalina. A quien me hace compañía cada vez que me subo en mi auto, cada vez que estoy en mi casa.
0: Ya.
4: Así que quiero saludarte en este día, amiga hermosa, que tengas un lindo día, que te regalonen bastante. Yo creo que deberían haberles dado el día libre.
0: Cierto, ¿ah? Que porque sí, pero no se puede.
4: Y encima tienen que trabajar, pero bueno. Ya, eso, te mando mil besos, gracias a todos en realidad por su trabajo, por mantenernos informados, por mencionar cada noticia que necesitamos saber, por darnos alegría, por la música, por todo, ya, así que eso, un abrazote, que lo pases bien, que disfruten, ojalá que le tengan, no creo que asadito, ¿ah? Porque ya con todos los asaditos que se han comido,
0: pero ¿qué alguna sabes tú?
4: O algo va a celebrar, así que te quiero mucho, un besito y linda, abrazos, gracias. Y saludos también para todos tus colegas.
0: Dice mucho asadito, ¿qué sabes tú si comí asadito o no? Si no, porque he sido 18, significa que comimos asadito, yo comí marisco. Mira, yo dije, oye, aquí voy a comer asadito y tampoco van a tener asadito. No, sí, de igual manera, De que comimos carne, comimos carne. Oye, nuestro fono contacto 41271-1692, 41271-1692. Es el fono de la radio y nuestro fono contacto del WhatsApp, más 569-6587-3148. ¡Ulis!
5: Muy buenos días, muy buenos días, muy buenos días. Paso por aquí, ¿cierto? Dejando saluditos en este tremendo día. 21 de septiembre, Día Nacional del Trabajador de Radiodifusión. Saludarte, mi amor, desearte lindo. Lo mejor de lo mejor para este
0: besito.
5: Día que tiene una tremenda tarea de llevar alegría, llevar toda la información, no solamente a ustedes, sino que también a sus compañeros.
0: Muchas gracias.
5: Desearle lo mejor. Espero la jefa se raje ahí con algo rico. Y nada, mi amor, te amo mucho, que la pase bien este día.
0: Y amo también.
5: Día 21 de septiembre también, que comienza la primavera en el hemisferio sur. Así.
0: Exacto.
5: Creo que es la cosa.
0: Sí.
5: Y nada, te amo mucho, que sea un maravilloso día, bendecido día. Y también nos queda poco a nosotros, nos queda poco eso. Oye, ¿te pido un temito también?
0: No.
5: Esos ojitos de la Alanis, ¿cierto?
0: Ya vemos rato.
5: Eso. Bendecida semana para ti, para toda tu people que te escucha. Te amo mucho de acá de San Pedro. Eso. Chao, chao.
0: Muchas gracias, amor de mi vida. Saludamos ahí a Sergio. Sergio Adrián. Sergio Vázquez, el sol de Coronel. Yo no sé por qué está en San Pedro. Trabajando. Sí, pues. Se tiene que mantener. Te queda poquito, guachito. Para decir sí, acepto. Mira, llegué hasta sudar, me dio hasta calor. Y vamos tan bien. Sí, por supuesto que hoy día tenemos que compartir. Les digo, no. ¿Para qué vamos a decir después? Yo sé que esto va a salir en el canal, ¿cierto? Por redes sociales. Lo tenemos ahí preparado, unas cositas bien ricas para poder compartir junto con nuestros colegas de la radio, del canal, junto también a nuestros colegas de algunos programas también, de Emprende al Aire. Saludos para cada uno de ellos, de Fusión Deportiva, nuestra colega de Radio Motiva también, para Jimena, cariños, para Cristian, para Felipe, para Tito. Oye, el Tito viene celebrando ya hace como una semana.

Nuestro foro contacto del WhatsApp de la radio es el más 569-6587-3148. Más 569-6587-3148. Oye, les quiero mencionar que actualmente tenemos una sensación térmica de 9 grados. Para hoy en Coronel, para quienes están preguntándose, oye, ¿y lloverá hoy día? No, hoy día, lunes 21 de septiembre, no va a llover. Tendremos temperaturas alrededor de los 10 grados. Por la tarde tendremos parcialmente nuboso y con temperaturas en torno a los 13 grados. Ya durante la noche tendremos nubes y claros con temperaturas cercanas a los 9 grados. Viento del suroeste a lo largo del día con una velocidad media de 18 kilómetros por hora. ¿Va a llover en los próximos días? Sí. Lo más probable es que mañana, desde mañana ya en la tardecita, vamos a tener agüita y durante prácticamente toda la semana. Es lo que le puedo comentar en esta hora de la mañana de día lunes. Oye, quiero agradecer a cada uno de nuestros amigos, a todos nuestros auditores que nos han estado saludando desde Horcones, desde nuestra comuna de Coronel, desde San Pedro de la Paz. Muchas gracias. Pero también en este Día Nacional del Trabajador Radial también quiero recordar con mucho cariño a quienes ya no están físicamente con nosotros, y ya lo comenté. Pero aparte de que de todos nuestros colegas, cierto, que ya no están, comunicadores, operadores, profesionales, que dedicaron parte de su vida a este medio, pero que hoy viven nuestro recuerdo, para mí este homenaje también tiene un gran significado muy especial, porque quiero recordar con todo mi corazón a mi padre, quien también fue parte de este mundo de las comunicaciones, y a mi querido Luis, compañero y referente, que dejaron una huella que el tiempo nunca va a borrar. Hoy sus voces quizás ya no están detrás de un micrófono, pero van a permanecer en nuestra memoria y en nuestra historia en cada vez que encendamos una radio. Vamos entonces con este tema musical en honor a mi padre, para él y para Luis Coloma. Y hoy es el Día de las Flores Amarillas. ¿Cómo no dedicarle esta canción? Quizás hoy no voy a poder ir al cementerio a dejarle sus flores amarillas a ambos, pero esta canción es para ustedes.

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5: Ya son las 9 de la mañana con 32 minutos y estamos de regreso aquí en Catalina, la 89.1. Jorge Tapia, querido, ¿cómo estás? Nos dice, hola, que tengan un bello día en este día radial. Muchas felicidades, que nos acompañan día a día de una u otra, bendiciones. Y saludo, dice, a Sandrita Soto. Muchas gracias, querido y estimado de Carampangue, creo que nos escribe nuestro amigo.

0: de la mañana, ya con 33 minutos. ¿Cómo estás, Emilia?
1: Bien, gracias, señor, y escuchándote aquí, Cuicha.
0: Linda. Vamos
1: a aprender al tiro porque ustedes son los primeros, son los más lindos que tenemos en la zona de Biobío. Tú eres especial. Te deseo toda felicidad a tu familia. Y lindo lo que dice de tu papito, que uno era tan apegado a sus padres, yo también, mis padres fallecidos los dos.
0: ¿Ya?
1: Y uno sus padres, adoraba a sus padres, uno. Sobre todo al papá, que uno era tan apegado al papá, a la niña mujer de
0: Benita, ¿no? Viene bien regalona, caprichosa, sí. Todo un poquito.
1: Sí, yo iba a mi papá era trabajar en la Marina Mercante, yo lo iba a cortar, y cuando se iba, lo iba a dejar el trabajo.
0: ¿Ya?
1: Y mi padre era único para mí, mi papito lindo. Por eso, me quiero leer un mundo de escuchar, que hablar de tu papito, tú. Y como eres también tú especial, ¿cómo serías también de regalona de tu papito?
0: Camote, me decía mi papá. ¡Sos camote!
1: ¡Qué linda, linda!
0: ¡Linda!
1: Que lo pase bien a cantar.
0: ¡Muchas gracias!
1: Profesor, Elenita, eres tan linda y especial. Que Dios te bendiga y siga así, Elenita.
0: Así será. Gracias, Emilia. Te envío muchos cariños y abrazos. Cuídate mucho.
1: Igual, Elenita.
0: Chao, chao. Un besito, besito, besito. Chao, chao.
1: Igual. Un saludo a todos. Me están escuchando.
0: Ya pues, en tu nombre. Y Emilia, igual, te abrazamos, Elenita, a la distancia. Chao, chao.
1: Gracias, igual, Elenita, querida. Chao, chao.
0: Ahí estamos con Emilia desde la comuna de Luta, enviándonos muchos saludos. Muchas gracias. Oye, nuestro fono contacto 41-271-1692. Vamos con nuestro próximo tema musical y ya estamos de regreso aquí en Catalina. 41-271-1692, nuestro fono contacto del WhatsApp, más 569-6587-3148.

0: 9 de la mañana ya con 41 minutos. Oye, tenemos este datito bastante importante. Coronel, última semana del circo de dinosaurios.
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0: Así que ya lo saben, hoy, esta semana, última semana. Hoy los comentamos aquí en Radio Catalina, última semana del circo de dinosaurios. ¿Usted ha ido, no? Bueno, por acá nos han dejado mensajito. Nos dice, muchísimas gracias. Esto fue, ¿cuándo? El sábado. Acabamos recién de ver la función y quedamos muy felices. Estaba muy entretenido y estuvimos muy, muy calientitos, dice nuestro amigo. Y se habían ganado la entradita aquí en Radio Catalina. Buenísimo el circo, recomendable, totalmente familiar. Nada que decir. Unas cosas positivas. Oye, nuestro fono contacto 41 271 1692.

Nuestro fono contacto 41-271-1692. Vamos rápidamente con el próximo tema musical. Y ya estamos de regreso aquí en Catalina, la 89.

0: Yo soy las 9 de la mañana con 52 minutos, 9 de la mañana, 52 minutitos. Luego se nos viene nuestro espacio del Rincón Ranchero de Catalina. Hoy les estamos acompañando hasta las 13 horas, 1 de la tarde. Hoy lunes 21 de septiembre, Día del Trabajador y Trabajadora Radial. Donde también saludamos a todos los que llevan por nombre de Mateo. Hoy todavía no ha llegado Mateo a todo esto. Para decirle feliz onomástico. Porque Santa está a altura, ¿no? Oye, ¿para quiénes están perdidos? Dicen, ay, hoy día empezó la primavera, qué lindo. No, po. Yo les comento de inmediato que la primavera en el hemisferio sur comenzará oficialmente mañana martes 22 de septiembre a eso de las 9 de la noche con 5 minutos, hora continental chilena. Todo esto parte por el equinoccio, donde este fenómeno ocurre cuando el sol se ubica directamente sobre la línea del ecuador celeste, logrando que el día y la noche duren casi lo mismo. Bueno, y desde aquel momento, ¿cierto? A partir de aquel momento, las horas de luz solar aumentarán cada día de forma progresiva hasta llegar al verano. Hay una tradición popular sobre, aunque popularmente se celebra la llegada de la estación y se regalan flores amarillas, el 21 de septiembre, el cambio astronómico oficial se produce mañana martes 22 de septiembre. Y hoy es un día donde muchos, claro, regalan flores amarillas. Sí, qué lindo, qué romántico aquellos que aún lo hacen. La otra viene arriba. La bocina, la bocina, la bocina. Y la verdad es que yo he visto ya bastante gente regalando flores amarillas, tantos enamorados. Así que para ellos un abrazo, chiquillo, que nunca se le termine ese romanticismo. Que no se le olvide, jamás será así. ¿Sabían ustedes que regalar flores amarillas un día como hoy a una mujer significa expresar amor, alegría, optimismo y el deseo de compartir un futuro juntos? ¿Sabían ustedes o no? Parece que no lo sabían. Bueno, pero ahora lo saben, eso sí, ¿po? Todavía tienen tiempo para poder encargar sus flores o rosas amarillas. Oye, es una gran tendencia impulsada fuertemente por la cultura popular y también por las redes sociales. Y esto también tuvo que ver bastante con la telenovela Floricienta, donde la costumbre se inspira en la famosa serie argentina en el 2004, donde la protagonista sueña y con recibir flores amarillas de su amor verdadero. ¿Seré yo, señor? Así que desde ahí empezó este impacto digital. La canción de la serie se viralizó en plataformas como TikTok, Instagram, convirtiendo la fecha de 21 de septiembre, el inicio de la primavera, donde sabemos de que es el día de mañana, y en el día oficial de este obsequio. Ya lo saben, simboliza amor, compromiso, ilusión de una relación, elegir esa persona especial y la promesa de pasar toda su vida a su lado. Espero mi flor, exijo mi flor amarilla. Ya, pero yo aquí detrás del micrófono voy a cantar esta canción. Me caracteriza tanto con esta cabra. No sé si la vamos a cantar detrás del micrófono, como sea, lo voy a cantar igual. Aunque no me llegue la flor amarilla.
1: Él la estaba esperando con una flor amarilla.
0: Viste, le hago bien el coro. Pasó bien.

0: Me tendré que conformar con los rayitos de sol amarillo nomás. Yo soy las 10 de la mañana en punto O'Clock. Recuerde nuestro fono contacto 41-271-1692. Ya vamos de inmediato con nuestra publicidad. Oye, si usted de pronto también quiere enviar su saludo a aquella persona especial, no se detenga. Llámenos al 41-271-1692. Si de pronto quiere saludar a sus locutores favoritos, también lo pueden hacer, ya que hoy también es el Día del Trabajador y la Trabajadora Radial. 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

10 de la mañana, ya con 10 minutos, 10 de 10. Aquí en Radio Catalina, la 89.1. Ya estás en tu espacio del Rincón Ranchero de Catalina. ¡Uy, uy! Nuestro fono contacto 41-271-1692 es el fono de la radio. Nuestro fono contacto del WhatsApp más 569-6587-3148. Hoy saludamos a Mateo, que nos trajo flores amarillas. Para que fuéramos colegas por siempre, dijo él. Chequeteto. Nuestro fono contacto 41 271

10 de la mañana ya con 15 minutos. 10 de la mañana, 15 minutitos. Vamos con este tema solicitado que nos habían solicitado ahí Sergio Vázquez. Así es que, amore mío, aquí está el tema solicitado. Tú que tienes estos ojos tan hermosos, chiquetito.

0: recuerde nuestro fono contacto 41-271-1692. Hola.
1: Hola, hola, Elenita, buenos días.
0: Hola, buen día, querida.
1: Buen inicio, primero que todo, de semana. Que sea una maravillosa y fantástica semana. Y un saludo en tu día a la mejor locutora radial, por supuesto, de la región del Bío Bío, de Chile y del mundo mundial.
0: Ah, ya.
1: Eres espectacular. Un besote, un abrazo, y sin tu compañía no haríamos nada, porque nos alegras el día. Un abrazote.
0: Linda, muchas gracias, Juanita. Muchas gracias por tu fiel sintonía, compañía también. Muchas gracias por tus palabras, tan sinceras acá. Muchas gracias. Un abrazo inmenso y que tengan una espectacular semana, una semana maravillosa. Y esperamos que sigan escuchándonos y siempre estando en la sintonía de la radio. Nuestro fono contacto 41-271-1692. Nuestro fono contacto del WhatsApp, más 569-6587-3148. Continuamos con Peregrinos del Amor. Hoy ayer estuvieron en Santa Juana. Mucha gente. Lo pasaron, pero divinamente bien.

0: Ya son las 10 de la mañana con 31 minutos, 10 de la mañana, 31 minutitos. Oye, saludamos a Sandrita Soto, que también se comunicó con nosotros para podernos saludar en este Día del Trabajador Radial. Rosita Veloso nos dice, hola Elenita, quiero saludarla en su día, que pase un lindo día junto a sus compañeros de trabajo. Muchas bendiciones, un abrazo, que Dios los cuide y proteja. Gracias por hacernos la mañana más agradable y hacernos reír, dice nuestra amiga. Bueno, esa es la idea, pues, ¿cierto? Que acortemos un poquito más la mañana, la jornada, y reírnos no hace mal, al contrario, hace pero perfecto. Ya son las 10 con 32 minutitos, vamos con nuestra publicidad y ya estamos de regreso aquí en Catalina, la 89.1, con su espacio del Rincón Ranchero.
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10 de la mañana ya con 38 minutos. Recuerde nuestro fono contacto, 41-271-1692. Oye, hay un sol precioso. Dice que todavía está helado. Que todavía está helado, Juan. Rosita Beltrán nos dice, hola, feliz día a usted y a todo su equipo de trabajo, bonito día. Muchas gracias, Rosita. Gracias por tu saludo, por tomarte un tiempo, un minuto, un segundo de tu valioso tiempo para podernos escribir a través del WhatsApp de la radio para enviarnos este saludo, reconocimiento. Así que muchas gracias. Que tengas un lindo día, un muy buena semana. Oye, le vamos a dedicar esta canción ahí a nuestro fiel auditor de la radio que siempre nos escribe, a Jorge Tapia. Y ya regresamos aquí en Catalina.

10 de la mañana ya con 43 minutos, 10 de la mañana, 43 minutitos. Recuerde nuestro fono contacto, 41-271-1692. Oye, seguimos con la buena música, pues. Sí, seguimos aquí a través de Radio Catalina, la 89.1, en su espacio del Rincón Ranchero.

0: invitados don Francisco y el Nelson?
1: Íbamos también, ¿ah?
2: Nuestro fono contacto 41-271-1692. Oye, yo quiero saber qué tal. ¿Cómo estar en esta nueva semana? ¿Cómo estar en este día lunes? Ya lunes 21 de septiembre. Oye, pensar que mañana iniciamos con la primavera y va a estar lloviendo toda la semana. Toda la semana. Yo dije, ¿qué significa este desorden? No puede ser. ¿Cierto? Antes, no, pues empezamos la primavera y sol tremendo, o sea, reluciente teníamos, que algunos días más o menos nublado y todo lo demás, pero más allá no pasaba. Sin embargo, vamos a empezar con la primavera con lluvia. ¡Toda una semana más encima!
3: ¡Es increíble!
2: Pero bueno, aquí le vamos a estar acompañando con la mejor programación, como siempre, como todos los días. La última ranchera, nos despedimos. Gracias por acompañarnos en el Rincón Ranchero de Catalina. No te separes de nuestra sintonía. Será hasta mañana. ¡Lor!

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de regreso aquí en Radio Catalina, la 89.1. Yo quiero saber cómo está esa cuerpa. Después de tanto merequetengue este fin de semana largo de las fiestas patrias. ¿Repusieron o no repusieron? ¿No? Pura sopita ayer nomás, pura sopita. Puro cevichito. ¿O no? Yo sé que sí. Hoy día con mansa a trabajar. Con la mejor carita. Con el mejor de los ánimos. Yo quiero saber cómo lo pasaron ustedes. ¿Lo pasaron en familia, con amistades, en casita? ¿Fue a la ramada, fue a la fonda? ¿Qué rescata, qué no? Coméntenos, pues. Al 41-271-1692. Y vamos a recordar también que durante el transcurso de la semana estuvimos con cuecas, con paya y mucho más. Y durante todo este mes de septiembre vamos a seguir así, tal cual. Es por eso que continuamos con esta próxima cueca. Qué hermosa esta canción. No te pude arrancar. Grupo A los Cuatro Vientos.

Oye, vamos a reiterar nuevamente el pronóstico del tiempo del día de hoy, porque ya cuando son las 11 de la mañana con 10 minutos le mencionamos que ya tenemos una sensación térmica de 11 grados. Y para hoy en nuestra comuna de Coronel tenemos cielo parcialmente nuboso durante esta mañana con temperaturas alrededor de los 10 grados. Ya por la tarde tendremos parcialmente nuboso y con temperaturas en torno a los 13 grados. Para hoy se espera una máxima de 14 grados. Por la noche también tendremos temperaturas cercanas a los 9 grados, viento del suroeste a lo largo del día con una velocidad media de 18 kilómetros por hora. Para el día de mañana, para mañana ya 22 de septiembre, donde iniciamos nuestra primavera, vamos a tener una mínima de 7 grados y una máxima de 14 grados, con cielo cubierto, parcialmente nuboso. Ya eso de las 11 de la noche deberíamos tener agüita. Y ya para el día miércoles también vamos a tener agüita prácticamente por todo el día. Para el día jueves lo mismo. Para el día viernes lo mismo, hasta como las 3 de la tarde. El sábado tendríamos algo de tregua y retomando el agüita para el día domingo, ya 27 de septiembre. Nuestro fono contacto 41-271-1692 y nuestro fono contacto del WhatsApp para que usted pueda hacernos llegar sus mensajes, ya sea escrito por audio, es el más 569-6587-3148.

11 de la mañana, ya con 17 minutos. 11 de la mañana, 17 minutitos. Recuerde que hoy es el Día del Trabajador Radial y hemos estado saludando a todos nuestros colegas y así también recibiendo cada saludo. Por acá Marta Sáenz nos dice: hola Elenita, feliz día para todos ustedes de la Radio Catalina en su día. Besitos y bendiciones, que lo pasen súper, la mejor radio, y su locutora de Martita de la Villa Los Héroes. Muchas gracias, Martita. Gracias por tus queridas y hermosas palabras. Te pasaste, guachita. Besitos, cariño, también para ti. Que tengas una linda semana, un muy buen inicio de esta semana también. Oye, y se va a hacer súper corto este mes de septiembre, ¿ah? Y hoy día abrí la puerta y dije, ¿y ese olor? Como que ya se sentía el olor a pan de Pascua y cola de mono. 11 de la mañana, ya 18 minutos. Vamos con los

Nuestro fono contacto 41-271-1692. Recuerden, 41-271-1692. Si usted de pronto desea enviar algún saludo, saludar a aquella persona especial, también lo pueden hacer. Nos puede llamar directo acá a la radio al 41-271-1692 y decirlo al aire. O enviarnos algún audio al WhatsApp de la radio, al más 569-6587-3148. Mientras nosotros seguimos acompañándoles con buena música a través de Radio Catalina.

0: 11 de la mañana, ya con 24 minutos. Hola, Luis Felipe, ¿cómo estás? Tanto tiempo, querido.
1: Hola, hola, ¿cómo estás? Mucho tiempo por saludarte. Elenita, un gusto saludarle este día, sabiendo que es el día cierto del trabajador, día 21 de septiembre.
0: Claro.
1: Y saludarlo a usted, usted que es la voz principal hoy en día aquí de Radio Catalina, así que un saludo tremendo para ti y para los
0: muchas
1: colegas
0: gracias.
1: También de Radio
0: Británica. Sí, muchas gracias, agradece que te haya acordado y que nos envíe todo este saludo, así que muchas gracias, espero que lo hayas pasado tú también muy bien en este fin de semana largo de las fiestas patrias.
1: Sí, correcto, en casita nomás, ahí junto a la familia.
0: ¿Ya?
1: Y bueno, es lo posible salir dentro de lo que también permitía claro. La lluvia, o sea que...
0: Sí, pues también.
1: El problema que tengo yo, que si se me moja el pelo, pues cómo me seca.
0: Claro, pues imagínate, complicado ahí.
1: Claro.
0: No, y lo otro es que se viene, desde mañana se viene más agüita todavía, linda primavera sí. Vamos a tener, pues.
1: Sí, y ahí le hago caso a la Yuri cuando cantaba Maldita Primavera.
0: Claro, razón tenía, ¿cuánta razón tenía la Yuri?
1: Sí, justamente, así que bueno. Pero no nos vamos a alejar este día, saludar a quienes llevamos, ¿cierto?, en el corazón este don, esta de que hemos elegido ser comunicadores, y saludar a todos los radios dinámicas, emotivas, a todos los que están ahí, ¿cierto?, en sintonía y que lo pasen bien, pues, ¿ah? ¿Eh? Así que... todos celebren junto a su familia, después llegando a casita igual.
0: Claro, justamente. Muchas gracias, Luis Felipe. Te enviamos un abrazo, que estés muy bien.
1: Cuídate mucho.
0: Igualmente. Chao, chao.

0: Oye, por acá tenemos un saludito. Dice, hola, muy buenos días, amiga. ¿Puedo enviar un saludo? Sí, pues. ¿Qué hemos estado diciendo durante toda esta jornada? ¿Hasta cuándo? Sí, pues sí, pueden enviar un saludo. Uno, dos, tres mil saludos si ustedes desean. 41-271-1692 es el fono de la radio. Y nuestro fono contacto del WhatsApp, recuerden que solamente para que usted pueda enviar sus mensajes, ojalá otra vez a través de un audio o escrito también, puede ser. Pero preferible a través de un audio para escucharle, no sé, por su voz. Sí, poco responde, ¿cierto? Nosotros continuamos con la buena música a través de la 89.1.
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0: Hoy estamos de fiesta, hoy es el Día del Trabajador Radial.

0: si de pronto usted está de onomástico, porque hoy saludamos a todos los que llevan por nombre de Mateo, salúdelo o coméntenos también para que lo podamos saludar todos juntos como corresponde, ¿ah? Y para quienes están cumpliendo un añito más de vida, también le vamos a saludar.
1: Que los cumplan feliz.
0: Porque Fidel nos escribe a través del WhatsApp de la radio y nos dice: hola, buenos días. Quiero saludar hoy, 21 de septiembre, a mi amada esposa Janet Sangüesa, que hoy se encuentra de cumpleaños. Decirte a mi amada que Dios me la bendiga mucho y a la vez cumplimos 31 años de casado. ¡Qué maravilloso! ¡Qué lindo! Le saluda, dice, su esposo Fidel Hermosilla y nuestros hijos Fernanda, Ángelo Hermosilla. Gracias, amiga. Dice, especial saludo también para ustedes en su radio. Muchas gracias, querido. Oye, que lo pase muy bien la Janet. Hoy día celebración doble, ¿ah? Maravilloso. Cumpleaños y aniversario de matrimonio. ¡Qué mejor! Pero también me dice un poquitito triste, ya que nuestra hija está en Santiago, pero la vida es así. Los hijos crecen y después se van, dicen, de nuestro lado. Sí, pues, así es la cosa. A veces idolatran tanto a los hijos y piensan que nunca se van a ir, pues los chicos crecen, estudian, a veces por lía, se casan, simplemente se van por trabajo, por estudio y nos dejan solos, pues. Y al final, ¿quién queda? La persona con cual elegiste pasar el resto de tu vida. Así que cuídala, trátala bien, chiquitito. Dice lo bonito. Mira que va a ser la única o el único, viceversa, quienes van a estar ahí los dos a su lado. Si de pronto estás enfermo o enferma, ahí va a estar esa persona con cual elegiste pasar o recorrer lo que te queda en este camino. Así que saludo para ustedes, pásenlo maravilloso, pásenlo lindo, que sean muy pero muy felices.

0: Hola.
1: Hola, hola, Elenita.
0: ¿Cómo estás, Esther?
1: Muy bien, gracias a Dios.
0: Qué bueno. ¿Cómo lo pasaste en las fiestas patrias?
1: Muy bonito, muy lindo, ¿sí? Gracias a Dios.
0: Ay, qué bueno, me alegro mucho, me alegro bastante.
1: Con honor a mi madre.
0: Claro, me imagino. Ya, pero lo pasaste bien en general, ¿cierto?
1: Sí, lo pasé súper bien. Qué bueno. Yo junto a mis hijos y mis compañeros.
0: Oye, ¿comiste empanadita o no?
1: Obvio, pues.
0: Sí, ¿y asadito también o no?
1: También, pues.
0: Ay, ¿y terremoto?
1: Eso es lo único que no tomé, pero de lo demás, ¿qué te cuento?
0: ¿No te tomaste un terremoto y un mote con huesillo por último?
1: Eso sí.
0: Qué rico. Oye, ayer recién probé el... bueno, no el mote, porque me gusta más el huesillo con el juguito huesillo. Ese me encanta. Y quedó, pero exquisito, ¿ah? Sí, quedó súper rico. Ya, cuéntame, ¿cuál es el motivo de tu llamada, querida?
1: Quiero saludarlas a ustedes, especialmente por el día radial del...
0: ¿El día del trabajador radial?
1: De la radio.
0: Sí, ya.
1: A usted y a Lautarito, que lo pasen muy bien.
0: Muchas este gracias.
1: Que ojalá Dios quiera que para el próximo año sea mucho más hermoso.
0: Linda, así será.
1: Sí, porque mucho que los alegraría harto el alma.
0: Bueno, se hace lo que se puede nomás.
1: No, sí. Dice, ¿qué más pedirle a Dios?
0: Sí.
1: Con la linda y hermosa locutora que tenemos.
0: Linda, muchas pues, gracias.
1: Y saludar a mi hijo también.
0: Pues. Ya pues, salúdelo nomás.
1: A la Eli, al Daniel, a mi hijo Rodrigo, a mi hijo Juanito y a mi compañero también, que ya. Bueno, acaba de ir a trabajar, pero ya llegó a la tarde.
0: Ya, qué bueno, me alegro mucho.
1: Y saludar a la madre también por mi vieja linda y hermosa.
0: Ya.
1: Y a todas mis vecinas también, pues.
0: Sí, po.
1: En general, porque...
0: Claro.
1: Si saludo a uno, tengo que saludar a la
0: Claro, ¿verdad? Imagínate, porque después te cobran sentimientos, po. Sí, y así no se puede.
1: Se mueve la vecina.
0: Claro, saludo a Esther y a mí pa' qué, pues, ¿para qué te acordes de mí?
1: Sí, pues.
0: Ya me voy a ir a pedir azúcar.
1: Y a sus hijas también, pues, son hermosas.
0: Linda. Muchas gracias.
1: Y a su compañero.
0: A mi amado también, sí, po.
1: Anda. Oye, pues, no hay nada que decir, un churrasco.
0: Es un manjar.
1: Exactamente, usted lo dice.
0: Miren, la Esther se las trae. Linda, muchas gracias. Cuídate mucho, que esté muy bien.
1: Igual para ustedes también, porque lo pasen muy lindo. Y qué más decirte, que mi Dios me los cuide siempre, siempre.
0: Agradecida, Esther. Así
1: sí,
0: será.
1: Porque yo creo que los alegran ustedes y los perritos, yo creo que los alegran hasta el alma.
0: Sí, pues entretenemos, informamos también, hacemos de todo un poco acá en la radio. Ya pues, Esther, te envío un abrazote grande para ti. Cuídate mucho.
1: Igual para ti, pues, mi corazón de mi vida.
0: Corazón de mi melón. Cuídate mucho. Chao, chao.
1: Chao. Ponle un temita cualquiera de los Vázquez.
0: Mira, justo tenía una canción de los Vázquez aquí que le vamos a dedicar a nuestros amigos que están de aniversario de matrimonio y también ella está de cumpleaños. Así que ya aprovechamos de escucharla, ¿te parece?
1: Un abrazo para ellos también, sí, a la distancia, y que lo pasen súper bien.
0: Eso.
1: Y que Dios los cuide.
0: Que esté muy bien.
1: Sí.
0: Gracias.
1: Ánimo para ellos. Mi
0: eso.
1: Que tiene por arriba.
0: Eso. Chao, chao.
1: Chao, Lenita.
0: Ahí estábamos con la Esther, fiel auditora de la radio. Saluda a todos sus hijos, a la Elizabeth, a sus vecinos y vecinas de allá de Santa Elena, Corcovado. Yo he revuelto toda la cuestión. Para mí Santa Elena y Corcovado es lo mismo. Me dice, no es lo mismo. Bueno, para mí es lo mismo. Pero los saludo a ambas poblaciones. Saludamos entonces una vez más a Janet Sangüesa y por supuesto también a Fidel Hermosilla. La Janet está de cumpleaños y con Fidel hoy también están de aniversario de matrimonio. Así que nosotros desde Radio Catalina les dedicamos esta canción. ¡Viva!

11 de la mañana ya con 44 minutos, 11 de la mañana con 44 minutitos. Recuerde nuestro fono contacto 41-271-1692. Ya son las 11 de la mañana, 45 minutitos, nuevamente reiteramos. Recuerde que les estamos acompañando hasta las 13 horas, 1 de la tarde.

Y en el día de ayer hubieron bastantes actividades, así como los días anteriores. Sin embargo, ayer hubo un accidente bastante compleja, bastante complicada, en el cual, detrás de este grave accidente de tránsito en la ruta de La Madera, dos menores fueron trasladados y están en riesgo vital en Concepción. Este grave accidente de tránsito se registró durante la noche de ayer domingo en el kilómetro 33 de la ruta de La Madera, Coronel, en circunstancias que aún se están investigando. Un vehículo terminó volcado. En el automóvil se trasladaban cuatro personas, entre ellas dos menores de edad. A raíz de este impacto, un adulto se encontraría estable, aunque con una fractura. Otra persona habría sufrido lesiones leves y dos menores quedaron en estado grave, siendo trasladado hasta un centro asistencial en Concepción. Hasta el lugar concurrieron equipos de bomberos SAMU y carabineros, quienes trabajaron en el rescate y atención de las personas involucradas. Producto de la emergencia, la ruta se mantuvo interrumpida en ambos sentidos. Al mismo tiempo, los antecedentes están siendo recibidos por el fiscal de flagrancia. Este último instruyó la diligencia pertinente a la sección de investigación de accidente de tránsito, SIAT, de carabineros. Y durante la mañana de hoy lunes se recabaron más antecedentes, los cuales los menores son un niño de 9 años y una niña de 3 años. Ambos son hermanitos y resultaron politraumatizados. De acuerdo al informe de la sección de investigación de accidente de tránsito, carabineros, emitido a eso de las 2 de la madrugada, ambos ingresaron en riesgo vital al Hospital Regional de Concepción. Bueno, además, se detalla que la conductora involucrada en el accidente habría conducido en estado de ebriedad. En circunstancias que se están investigando, perdió la maniobra, ¿cierto?, el vehículo, chocando y después volcando. Actualmente ella se encuentra internada en el Hospital La Sillera de Talcahuano con lesiones de menor consideración y en calidad de detenida, y se espera un eventual control de detención. Cabe señalar también que en distintos sectores, y no solo en el círculo de los involucrados, en el lamentable accidente se realiza en cadena de oración, anhelando la pronta recuperación de estos dos pequeños. Estos últimos están internados en la UCI y UTI pediátrica del Hospital Regional de Concepción. Y una vez más vemos la irresponsabilidad y las consecuencias de la responsabilidad de manejar en estado de ebriedad. 11 de la mañana, 48 minutos, y pedimos por estos dos pequeños, dos angelitos que no tienen ninguna culpa de tener a estos padres irresponsables, porque esa es la verdad, y da mucha rabia. Uno como madre y todo lo demás siempre quiere lo mejor para sus hijos. Está bien las celebraciones, pero de ahí embriagarte tanto y poner en riesgo a tu familia, ya, eso es mucho. Esperemos en Dios entonces que estos pequeños tengan pronta recuperación, que salgan de este riesgo vital. Continuamos con la buena música aquí en Catalina, la 89.1. Baila bien apretado, tocando la bocina. Cuando toque la bocina, sube la adrenalina. Nuestro fono contacto 41-271-1692. Nuestro fono contacto del WhatsApp más 569-6587-3148.

0: Y quiero agradecer todos los mensajes que nos han estado llegando a través del WhatsApp de la radio. Por ejemplo, acá Lorena Silva nos dice: hola, buenos días, Elena. Les saludo en este día del locutor radial, del trabajador radial. Porque tú eres la mejor locutora de la radio Catalina. Obvio, pues si soy la única, pues chiquiteta. Muchas gracias, Lorena. Nos entretiene, hice toda la mañana. Y saludo también a todos los de Radio Dinámica, que lo pasen súper lindo, sí. Aquí lo vamos a pasar todo lindo, todo bien. Ya están llegando los chiquillos. Vivo parrilla, pasar para allá. Y unas cholguitas por ahí, yo. Unas carnecitas. Uy, qué rico. Así que muchas gracias a todos quienes están en la sintonía de la radio. El Tito pasa para allá, pasa para acá con la olla, caramba. Oye, se vino con todo, se vino con Tuti. La bocina, la bocina. Que no se note pobreza, dijo el otro. No, yo les dije, mientras yo esté aquí, celebraciones. Y aquí todos jugamos. Sí, corresponde, pues. ¿Sí o no? Después todos lavamos la losa. ¿Sí? ¿Cierto, no? ¿Cómo que no? Ya está bueno, ya, po. Así que muy agradecida de todos sus saludos, de sus parabienes y mucho más. ¡Hola! Oye, que está lento esta cosa, está más lento que gestión de gobierno, oye. Hola.
1: Muy buenos días, Elena Carrillo. Estamos hablando, ¿cómo estás?
0: ¡Leste!
1: ¡Tiempo! ¡Qué rico escucharte esta mañana, mujer! ¡Qué rico escucharte en realidad todas las mañanas! Eres como un cántico, como el cántico de un pajarito, mujer. Así que. ¡Qué felicidad estamos, mujer, de escuchar la radio Catalina, la 89.1! Y lo mejor de todo, amiguita, es que hoy día es tu día, mujer.
0: ¿Cierto?
1: Hoy es el día del trabajador radial. Sí, y esa eres tú, mujer. ¡Oh, maravilloso! De verdad que estamos de fiesta. Que esto no pare y no puede parar. Y si para, le damos más cuerda, miércoles. Denme un abracito, amiguita. Que te vaya bien y muchas bendiciones.
0: Lindo, Lester. Muchas gracias, querido amigo. Te envío un abrazo, un besito. Cuídate mucho. Qué rico poder tener amigos así, que sean igual que uno, prendido, que si uno se apaga, el otro de ahí te enciende de una. Saludos para ti, para tu esposa, para tu hijita. Cariños a los tres. Solo 5 minutos nos separan para que ya sean las 12 del día. Ah, no, miércale, ¿qué pasó aquí? Vamos a ir a preguntar cómo es la cosa y atrás. Oye, con esta canción saludo a mi buena amiga María Ignacia. Saludo para ti, Nachita. Y para Javier también, para que no se nos ponga celoso.

11 de la mañana, ya 59 minutos. Mixi por acá nos dice: mis saludos cordiales a todo el equipo humano de las distintas radios que ustedes propician y que hace posible la comunicación e información oportuna y detallada. Además, la variada música que nos entretiene alegre y

al reconocer la importancia y el poder de nuestros medios radiales. La vorágine de las comunicaciones nos posiciona en un sitial de confianza y credibilidad ante nuestra audiencia que muchos quisieran. Nos esforzamos día a día por acompañarles las 24 horas de norte a sur, de mar a cordillera. Y lo hacemos con profunda responsabilidad, alegría y amor. Han pasado ya 100 años acompañando, informando y entreteniendo. Hoy, 21 de septiembre, nuestro día. Les envío todo mi reconocimiento y gratitud por su incansable esfuerzo, perseverancia y profesionalismo. Con afecto, Solange Gómez Helves, presidenta de Archi, de Radio Difusores de Chile. Muchísimas, muchísimas y eternas gracias por cada uno de sus saludos, por cada uno de sus comunicados. Vamos entonces a la publicidad y estamos de regreso aquí.

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1: Ya son las 12:07. Sean todos bienvenidos y bienvenidas a nuestro programa. El cantar de nuestra tierra a través de la 89.1 Radio Catalina. Ya son las 12:08. 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

0: Ya son las 12:09. Recuerde nuestro fono contacto 41-271-1692. Oye, queremos saber cómo pasaron las fiestas patrias. ¿Cómo estuvieron estos días, mis auditores? ¿Celebraron en familia? ¿Fueron a las ramadas? ¿Hicieron un buen asadito o se quedaron descansando en casita? Coméntenos, ¿qué fue lo mejor de sus fiestas patrias? ¿El baile, la comida, los traguitos, la música, las payas o compartir con la familia? Los queremos leer, escuchar aquí en la 89.1 Radio Catalina. Coméntenos ahí sus historias, sus anécdotas. También ese momento que les quedó para el recuerdo. Todos los años tenemos alguna anécdota, alguna cosita de qué contar. Así que eche fuera nomás, que de aquí a Radio Catalina no sale.
1: ¡Allá, oye!
0: Nuestro fono contacto 41-271-1692. Nuestro fono contacto del WhatsApp más 569-6587-3148.
2: Huequitas son para la reina del rodeo y los ganadores del Champion Fue. ¡Y Pauline!

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Ya son las 12 con 13 minutos, las 12 con 13 minutitos. Recuerde nuestro fono contacto 41-271-1692. Nuestro fono contacto del WhatsApp más 569-6587-3148. Vamos de inmediato con el próximo tema. Ya regresamos. Vamos con Illapu, esto es Volarás.

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2: Me salió un pituto y caí en el avión en la selva.
1: ¿En la selva?
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1: ¿Cómo cazuela de hombre rana?
2: Sí, porque era Semana Santa.
3: Ya son las 12 con 18 minutos, las 12 con 18 minutitos. Recuerden nuestro fono contacto 41-271-1692. Estás en tu espacio del cantar de nuestra tierra. Vamos con el próximo tema, vamos con otra cuequita y ya regresamos aquí en Catalina.

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Oye, sí, como dato, para que usted ahí lo tenga en consideración, si de pronto igual se estaba preguntando lo mismo, si irán a quedar los juegos mecánicos ahí en el sector donde se realizaron la ramada. Bueno, comentarles que el alcalde Boris Chamorro autoriza su funcionamiento para el día viernes 25, sábado 26 y domingo 27 de septiembre. La medida va a permitir que los juegos mecánicos instalados ahí en el sector donde se realizaron las ramadas más grandes de la región del Biobío continúen funcionando durante el próximo fin de semana, para así seguir beneficiando, entre otras personas, a quienes quedaron con ticket pendiente de utilizar. Ahora, los horarios de los juegos mecánicos, por ejemplo, el día viernes, abrirán su puerta eso de las 4 de la tarde hasta las 22 horas 10 de la noche. Y el sábado y el domingo, desde el mediodía, desde las 12 del día hasta las 22 horas 10 de la noche. Continuamos con la buena música, con sus llamados, sus parabienes. Y para que nos comenten qué tal, cómo lo pasó en estas fiestas patrias.

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2: Así es, estás en tu espacio de El Cantar de Nuestra Tierra. Sabemos que septiembre, ¿cierto?, es conocido, muy conocido por ser el mes de la patria, el mes de la chilenidad, donde se conmemora, ¿cierto?, el inicio del proceso de la independencia de la nación. Es por eso que todo este mes de septiembre vamos a estar con nuestro espacio del Cantar de Nuestra Tierra. Aquí podrán entonces escuchar algunas cuecas, tonadas, si usted de pronto quiere también realizar algunas payas, lo pueden hacer sin ningún problema. Recuerde nuestro fono contacto 41271-1692 y nuestro fono contacto del WhatsApp más 569-6587-3148. También estamos celebrando el Día del Trabajador Radial, agradeciendo a cada uno de nuestros auditores que nos han estado saludando durante todo el transcurso de esta jornada. Vamos de inmediato con el próximo tema musical y ya estamos de regreso aquí en Catalina.

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Ya son las 12:42 minutos. La alarma de bombero indica incendio de embarcación en Avenida Central 6 Coronel. Reiteramos, alarma de bomberos indica incendio de embarcación en Avenida Central 6 Coronel, donde están concurriendo ya bomberos. Nuestro fono contacto 41-271-1692 y nuestro fono contacto del WhatsApp más 569-6587-3140.

Oye, saludamos a todos nuestros fieles auditores de la radio que nos están escuchando por allá en la comuna de Lota, como así también de Arauco, de Carampangue, el Araquete, Curanilaue, Horcones, sector El Peure. Siempre ahí nos están escuchando, nos envían saludos, están en la sintonía de la radio. ¿Cómo no les vamos a saludar, cierto? Nuestro fono contacto del WhatsApp de la radio, donde usted podrá enviarnos sus mensajes, ya sea escrito por audio, es el más 569-6587-3148.

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2: Oye, ¿a dónde andáis metido?
3: Me salió un pituto y caí en el avión en la selva.
2: ¿En la selva?
3: Sí.
4: Ya son las 12:47. Cada 21 de septiembre las flores amarillas vuelven a convertirse en las protagonistas y muchas personas aprovechan el día de hoy, esta fecha, para poder sorprender ahí a sus parejas, a sus amores, a familiares o seres queridos con este particular regalo. Bueno, les comento un poquitito que la tradición se ha popularizado durante los últimos años a través de internet, a través de las redes sociales, instalando ahí la costumbre de entregar flores de este color justamente en la fecha que marca la llegada de la primavera en el hemisferio sur. El significado que se le atribuye a este gesto está relacionado principalmente con el amor y el deseo de compartir un futuro junto a la pareja. La popularidad de esta costumbre está vinculada a la teleserie argentina, que ya los comentábamos anteriormente durante el transcurso de la mañana, Floricienta, que fue emitida durante la década del 2000, en realidad fue como el 2004 que yo recuerdo, y en la historia la protagonista ahí soñaba con recibir flores amarillas de la persona que amaba. La canción Flores Amarillas, que perteneciente a la producción, se convirtió en uno de los elementos más recordados de la teleserie y años después volvió a hacerse popular entre las nuevas generaciones gracias a las redes sociales. La pregunta del millón: ¿regalará flores amarillas en este día 21 de septiembre? ¿Te regalaron flores amarillas? ¿O todavía lo estamos esperando? Chequete. Ya son las 12:49. También estamos celebrando el Día del Trabajador Radial. Aquí en Radio Catalina, la 89.1. Vamos a escuchar el clavel. Esto es La Fiesta Pituca.

0: Muchas gracias, amigo.
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2: Oye, Hugo, ¿a dónde andáis metido?
3: Me salió un pituto y caí.
4: Oye, está entretenido eso, ¿ah? ¿Eh? ¿Cierto?
3: Sí.
4: La fiesta pituca se llamaba.
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4: Ya son las 12:53 minutos, las 12:53 minutitos. Muchas gracias a cada uno de los mensajes, saludos para bienes que nos han hecho llegar a través del teléfono, fono contacto directo 41271-1692, como así también a través de nuestra... de nuestro WhatsApp. A quienes nos escuchan a través del dial, como así también a todos quienes nos escuchan a través de nuestra señal online, muchas, pero muchas gracias. Vamos con el porfiado, el monteaguilino, el clavel.

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1: Oye, Hugo. Lucha, me acordé de varios yo, ¿ah? Que su segundo nombre es el porfiado. Que uno le dice, oye, no haga esto, que esto van a ser las consecuencias. No, si yo lo hago así, nomás y tranquila, calma. Y después dice, oh, sí, no, si tenía razón, ahí dan ganas de abrazarlo con cariño. Dale unos consejos. Oye, está saliendo un olor rico, ¿ah? Se me abrió el apetito. Vio los jefes por aquí, por allá, como American Sound. Así los quería ver. Esperancitos. Yo aquí me voy a querer encerrar nomás. Ay, por allá. Oye, queremos agradecer también a nuestro alcalde Boris Chamorro Rebolledo, que llegaron hasta acá con una tortita. Se ve rica esa torta. Así que muchas gracias por este hermoso gesto. En el Día del Trabajador y Trabajadora Radial. Ya son las 12:57 minutos. Oye, a todo esto, a ver si lo tengo por acá.

0: pero se estamos despidiendo. Ha sido un tremendo honor y placer. Lo que sí le iba a comentar, pero no puedo encontrar lo que había guardado en realidad, sobre la información de la recolección de basuras, residuos domiciliarios, ya que la empresa Starco va a estar en recolección de basura hasta el día 26 de septiembre, ¿ya? Así que a medida que nosotros también vayamos sabiendo, lo vamos a estar informando. Cuídense mucho, que estén muy bien. Se despide de usted, Elena Carrillo, la voz bandolera. Nos reencontramos el día de mañana, si así Dios se lo permite. Muchas, pero muchas gracias por todos los tremendos saludos que nos han entregado a través del WhatsApp, a través también de nuestro fono contacto directo de la radio. Agradecida totalmente. Muchas gracias. Chao, chao.
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1: Exactamente las 15 horas, 31 minutos.

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0: Esta cuestión es broma, córtela después, si no mi suegra me saca la chucha.
1: Catalina te indica la hora.
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1: Exactamente las 19 horas, 42 minutos.

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Yo creo en muchas cosas que no he visto, y ustedes también, lo sé. No se puede negar la existencia de algo palpado, por más etéreo que sea. No hace falta exhibir una prueba de decencia de aquello que es tan verdadero. El único gesto es creer o no. Algunas veces hasta creer llorando. Se trata de un tema incompleto porque le falta respuesta. Respuesta que alguno de ustedes quizás le pueda dar. Es un tema en Technicolor para hacer algo útil.